0: La prochaine, c'est une demande qui nous vient du Salvador. C'est une demande de Masline qui voulait écouter le groupe Delito Proletario. Et on va passer le titre antisocial.
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2: A Carlos Marx.
1: No serás comunista, ¿verdad?
2: Hay que ser comunista para leer a Carlos Marx.
1: Si no eres comunista, ¿qué eres entonces?
2: Nada.
1: ¿Nada?
2: Nada. Cualquier forma de gobierno me fastidia. 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